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0: y mataste la espera.
1: Señoras y señores, el enorme placer que cada 7 días. Parece que se falta. Sí, así. Ahí. No, no, ahí está, ahí está, ahí está. Creo que está ahí. ¿Sí? Yo toqué un poquito de este. Soy un poco atrevido, señor, disculpe. Tengo un poquito más fuerte esto. Gracias. Dios es el rey de todos los seres humanos vivientes y no ya las que han ido de este mundo. Este mundo maravilloso que nos ha dado nuestro Padre. Tú conoces muy bien, Marco David, quién es el que nos da la vida. ¿Por qué no hay seguro de muerte que una empresa te facilite? Porque no existe eso en el mundo. Gloria al Padre, gloria al Hijo y al Espíritu Santo. Sí, Señor. Señor, gracias por un día más que me da el honor de admirar todo este maravilloso trabajo del mundo que tú has hecho. Solo pido salud para todos mis prójimos, como también para mí. Otra cosa no necesito. Intereses materiales, dinero, joyas, ni lujos. Yo no vine a este mundo para buscar eso. Solo vine a buscar, como es la palabra de Jesús, la verdad. La verdad es lo fundamental entre los seres humanos. Hay seres humanos que les gusta mentir. Y dice una parte de la Biblia, no mentirás. Y la gente va a la iglesia, en diferentes capillas que existen por ahí. Y al final, ¿qué aprendieron? ¿Mentir? Es grave. Eso yo, ayer me visitó una autoridad departamental en mi domicilio. Me decía, gracias por ser mi querido, apreciado amigo, me dice. En ti encontré un amigo de verdad. Porque cuando estuve mal, estuviste a mi lado. Y yo le devolví esa gentileza de haberme dado esa oportunidad de darle también las gracias. Esa es la humanidad que tiene que ser. Hoy día ya parece estar perdido. La confianza no existe más. No lo tenga la confianza a nadie. Esa hermosa niña, 14 años, donde he caminado esa zona, el asentamiento donde estaba esa niña. Cuando tu hija te dice, papi, mami, voy a la casa de Miami, no terminó esa historia. Entendemos y debemos entender nosotros los padres. Ustedes que son muy buenos padres, peñan de familia y andella, ve catuya y mugetán, y como suelo utilizar el término, a base hurtadilla. Nosotros en la escuela de locución radial y televisiva nos decían nuestros profesores, a base hurtadilla hagan su programa. Ahí termino yo. En el nombre del Padre, del Hijo y del Espíritu Santo, mi Señor Padre, tú que me diste este don de comunicarme con mi distinguidísima audiencia de las tres fronteras, con el lenguaje, mi término sencillo, de música y palabras, os presento para toda la familia de las tres fronteras, románticos inolvidables.

Hola. Quiero saludar con estos dos temas a todos mis oyentes que hace tiempo este tema lo tenía guardado. Este tema, especialmente este tema. Le pedí a mi querido colega compañero aquí, y también le agradezco al colega Liz J, señor... ¿Qué se fue? Santiago López. Siempre tenemos un amigo a quien concurrir y solicitar una ayuda en cuanto a tecnología se refiere. Marco Gavín, un amigo que entiende que el otro colega también le puede dar una mano. Agradezco a ti, Santiago López. Estos temas espero que te haya gustado. Especialmente el último que yo saqué de la galera hace años, cuando hacía Románticos en la Noche. Se trata de un joven que en Alemania se le dio el trabajo, se le encomendó para que ponga el alambrado letal entre las dos Alemania. Era un solo Alemania nada más. Después apareció el oriental y el occidental. Oriental donde estaban los comunistas, los asesinos. Y él quedó, terminó su trabajo, se cierra y quedó él del lado de los comunistas. Él no era comunista. Era de la de joven democrático, por decir así. ¿Y qué hizo él? Quiso salir de donde estaba, en la cárcel prácticamente, como dice el tema. Se agarró, se prendió, subió, quería la libertad, murió desangrado ahí, en ese trabajo que él mismo acababa de terminar, y ahí empezó lo que es la muerte de miles de alemanes. ¿Una idea? Ustedes son más inteligentes que, en este caso, mi idea que estoy dando es escuchando la música. Saquen ustedes sus conclusiones. Nino Bravo, y me callo porque si no la gente después me van a copiar como siempre. Hasta ahí no me puedo hablar. Permítame presentar, en esta galería romántica, como tal, cada 7 días. ¿Y qué hiciste del amor que me juraste? Al final me dice, no iré mi amor, no podré dejarte mi amor. Qué linda frase. Ya está. Los hombres hoy quiero que me ponga más tarde. Los hombres no deben llorar por una mujer. Yo lloré por muchas mujeres, siendo artista, cantante, animador, estando con la Orquesta Tropical 5, recorríamos 13 departamentos del país. Por eso me acuerdo siempre que la vida está en el campo. Por eso me conecto siempre en mi trabajo cotidiano, de los 7 días, cada 7 días. Porque amo el campo. Y pensé que la mujer del campo era más. Al final me saltó el otro lado. Punto y coma, está ahí más. Distrimé, tengo la galería para empezar. ¿Por qué lo hago? Hace 19 años tengo el privilegio de tener, después de estar 4 profesionales, o no quizás profesionales, tampoco mucho, pero así en publicidad. Y me dice el señor un día, no, me quedo contigo porque la cantidad de clientes que aquí llega se acuerda de este programa romántico de cada 7 días. Significa que Marco David, tu trabajo llega a la gente. ¿Tú eres el number one o el pionero? Ninguno de los dos. Digo que cerró el periódico igual que Olimpia, papá. Veía el periódico de ayer, decía, sábado los grandes. Al final fue el sábado los chicos. Le tumbó a los dos grandes. Punto y coma. 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
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Hoy domingo de Extreme hasta el mediodía. Feliz domingo. Voy llegando ahora aquí. Voy llegando a Mr. Burger, su querido padre. Mi respeto a este caballero. ¿Verdad? No viene solo para nadie. Quisiera tener siempre 15 años cuando yo quería tener 15. Después ya quería ser. Porque antes era mayor, era 20, a los 21 años era antes. Después se dieron cuenta que era demasiado ya. Y a los 18 años se bajó eso. No existe otro del mundo como la niñez, la adolescencia. Disfrute, sean felices, niños, niñas, y estudien en el mundo. Lo que yo no pude tener la suerte de estudiar, os ruego, aquellos que tienen padres que le compran para ir a los a las escuelas, colegios, universidades, a valorarlo a los padres como tal. Ahí estoy yo. Mr. Burger, agradecidísimo a su querido papá. ¿Cómo iba allá? Sé papá y bien de quiere. Oía la posibilidad, ya puedo habituar esa. En primero de marzo, departamento de la Cordillera, su papi se operó. Estaba convaleciendo. Y el viernes yo almorcé ahí. Y quería abrazarlo, darle mi estímulo humano como tal, como un cristiano. Porque él es muy la iglesia también. Y yo, mis padres saben cómo yo rezo todos los días. Punto y coma. Bueno, le llevé una foto de recuerdo. Cada 14 de febrero, mi cumpleaños, en aquellos años, se me hacía un pequeño obsequio, regalo por mi cumpleaños. Había mariachi, se me regalaba mariachi,
me iba gratis a actuar. Conjunto que me iba a actuar gratis. Y mi equipo, yo tenía una mini discoteca en casa. Y ahí le quise, ayer le llevé una foto del recuerdo del segundo que me quedó ahí. 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Mis saludos cordiales a todos los vecinos, oyentes como tal. La pizza Itaipú todavía no probaste, Marco. Coñana, casa, tú sabes, a menos a casa. ¡Qué grande! Un señor vino, hizo pedido 4 hamburguesas. Esa hamburguesa para 3 personas. Ellos eran 8 personas. Esa. 4 hamburguesas pedidas. La sumamos, está ahí, hermano. Dije, y voy a seguir repitiendo hasta que me canse, hasta el último segundo de mi existencia. Desayuno como un príncipe, almuerce como un rey y cene como un mendigo, como yo hago siempre, casi todos los días. Reír al derivello acá. ¿Por qué? Hablaba el vicepresidente de la cardiología en nuestro país, de la cardiología. Preocupadísimo. 77% de la población obesa. 70. Y hace 3 meses yo tenía el papel para pasar, no lo pasé. Pero ahora me estoy preocupado. Bueno, 45 subió a 50% los jóvenes obesa. ¿Y qué decía la especialista? 20% niños con diabetes por culpa de la comida chatarra. ¿Qué es la comida chatarra? Hamburguesa, coca. O piden otra cosa. ¿Por qué no hacen licuado en su casa, papá? Jugo naranja, que hay tanto en el mercado, basta. Dejo ahí y termino ya diciendo ahí. No es por mí. Yo me cuido 1000 por 1000. Los quiero llegar a eso. Mis familiares, la mayoría, están con diabetes. Murieron todos casi con diabetes. Asunción, San Lorenzo, Lambaré, Capiatá. Itaguá murió también. Un tío mío arrastrado por el suelo, mamá. Yo prefiero la cola y no la coca. No sé si me entendés. No sé si alguien me entiende. Hasta ahí puedo hablar. Comida sana. 12 de la semana, caldo de pescado en el mercado. Cosa pequeña. ¿Eh? Y yo me quedo mi salud 1000 por 1000. Hasta ahí no, bueno. Termino diciendo, gracias, Mr. Burger, a la querida hija del amigo Edgar Saldívar. Ayer ella el viernes me pagó, me dice, ¿no vas a cobrar, profesor? Me dice, no, me asina, no, yo no quiero jugar así. Claro que te pago, así lo hace. 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Y decía el doctor aquel que estaba dando la explicación sobre la salud. 3 cosas son veneno del mundo. Alcohol, cigarrillo y adicción de las drogas. 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Yo, gracias a Dios, nunca. No, el Señor me trajo de este mundo para otro, con otros fines. 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
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El día de la amistad compartí con ellos porque me gusta esa amistad leal y sincera como es esa familia. De opa, ella pillala y falsa de niela de amigo. Ayer me decía un concejal departamental: te tomo con uno de mis mejores amigos por la sencilla razón porque sos correcto, tenés ética y a la vez sos muy buena persona como amigo, ¿ves? Yo quiero que me digan de frente mis errores para que yo aprenda de ti, Marco David, que es lo mejor que existe. Pero la no, algún día seré como vos. Ahí está. ¿Qué pasó acá? ¿Y qué hiciste del amor que me juraste? ¿Está de vuelta? Santiago, yo le saludé, parece que ya quiero hablar de mi comunicación. Bueno, vamos llegando a la parte especial. Termino. 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Feliz domingo. 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Tres temas románticos, caballero. Siguiente tema romántico. Saludando a nuestros queridos oyentes. 92.5 FM Universo.

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0: ¿Y qué hace?
1: Estoy presentando Románticos Inolvidables para ustedes. Temas inolvidables. Estoy eligiendo este domingo mi estilo de antes, cuando hacía románticos en la noche, en varias emisoras del país. 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Quiero grabarla Como Pan y Compañía. ¿Tú tienes el número de teléfono de él? Yo tengo aquí. Si no es mucho molestia para vos. ¿Tenés? Nelson Enciso. 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No creo que esté enojado conmigo, porque al contrario, yo creo que por el tiempo de ayer que empezó a llover, estaba en el mercado impresionante de la lluvia, o sea. Los sábados yo me hago mi show, güey. Estamos ahí con Polanco, si vale, este embarque. Digo, bueno, yo voy con amigos, vale la pena, o sea. ¿Dónde está la publicidad? De Zapato Córdoba. Yo, claro. 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Es mejor que tú lo agarres. Mientras yo estoy preparando la artillería. Quiero grabarlo. Para que nos envíes. Si vos recibes ese envío, ¿cómo viene? Te llega enseguida. ¿Y cómo lo cobras? La que, bueno. Hace falta, déjame ver dónde voy. Está ahí nomás, bro. Va, listo. ¿Listo? 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Vamos a hablar después los temas románticos también para ellos. Voy llegando a la siguiente firma comercial. 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Una de las primeras voces que saqué esta frecuencia, precisamente 1 de agosto, 0 hora. 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Aquella madrugada, señores, éramos 6 colegas, caballero y una dama que estuvo con nosotros. Termino diciendo ahora la siguiente firma. 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Él cayó casi 7 meses. ¿Vos viste al Monseñor? ¿Cómo quedó? Pirusay. Peimitaruzón, ¿a esa sabe eso? Después desapareció y pregunté yo qué pasó. Y nadie dijo nada casi. Salió agradeciendo al pueblo en general en su homilía. El Señor me dio una nueva oportunidad, dijo. Ricardo Valenzuela, obispo de la diócesis de Caacupé, señores. Así que ya prepararon a cualquier montón más, señores. 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Voy llegando a donde tengo que llegar ahora. 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

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Por último, me voy con el apoyo. ¿De quién tengo que llegar ahora? Ya llegué, ya, pero voy a llegar a otro lado. 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

¿Y qué hiciste del amor que me juraste? Tú te vas, tus mentiras, los bookies. A esa persona que le gusta mentir, que es un grave pecado, que está en la Biblia con el Jo, nuestro Señor Padre, el Rey de todo el universo del mundo, señores. Doleñan de Yapuj, amigo. Ayer estuvimos hablando con el concejal departamental, apreciado amigo, licenciado Hermino Corbalán, estuvimos sobre ese tema. Le ponían ahí sobre la mesa en el sentido, vaya la gente la Yapuj, hermano. Con esa palabra sagrada que es la verdad, Jesús, recorrió por donde haya estado cuando le pidió aquel que le iba a condenar. Tú eres el Mesías, le preguntaba. No contestaba Jesús. De esa humildad única en el mundo que hemos conocido nosotros a través de la historia que ha quedado. No hay palabra más exacta que la verdad en el mundo para la humanidad. Yo lo tengo así como norte y guía mi vida. ¿Y que tú? Anica, tú íntegro la palabra. Hasta ahí voy a hablar. 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Los alemanes son puntillosos. Cristiño. Acuérdate, ponen Diego tipo japonés. Ahí oré coreano. Oré coreano. Ahí va, ahí va. Colea campala, campela, más pavo. Estaba, pero dije, ahí campela. Oye, para venir sin ver. Ese hermano menor que había estado en ese moñero. Qué cago, amigo. Sea jara. Ahí está Piro y nosotros transmitimos partido por la bebé. Hacemos de a colorar la campela, le da pantalón, camita.
de esta loba. Atrévelo. 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Los chinos, métale donde quieran meterlo. Como el japonés no existe. Falsificaron los chinos de los japoneses. Nobus, televisores. ¿Ustedes qué utilizan eso? ¿Qué hablan ustedes? Celulares. Arena, arena. Mi equipo sonido yo va de 12.000 veces. Mópico. 12.000 va a tener. Yo tengo uno, un Sony japonés de 600 guanos. Con ese yo actuaba 15 años. Vaya, vaya. Dos nomás mismo hablar de así. A ver, se anima. Con micrófono inalámbrico, cena de gala, y ahí mi empresario ya que el coroso es animado. Viene el juego animado, mira. Vale, la verdad, está ahí nomás. Mitsubishi, Mitsumotor, iría, varias marcas de vehículos de aquel tiempo. Que yo, día a día plata, hasta ahí nomás. Dirección, detrás del cuerpo bomberos, 300 metros, barrio Santa Ana, señores. Muchas gracias. El apoyo del caballero, mira. Yo, lunes, no, viernes, yo mismo que está ahí. A Tegugo, pues, se me hace decir. A Nina, don Francisco, amigo. Hay contenido de esa apoyazo, amigo. Si no me la ayude, mañeco, a vaya, puta. Hasta ñande lo de Marco. Uraísa, moco y Uraísa, tenemos. 0983-104-013. 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Un solo tema quiero tocar. Un solo tema no quiero tocar. Después me despido con otro tema. Timidez. Me hace recordar a Santa Rita, quiero recordarla. Cuando yo entraba, la parte latinísima. Cuatro bloques tenía que hacer en 4 horas como locutor principal allá a la mañana. 8 a 12, de lunes a sábado. A pilla, a pedir romántico la noche, muy jarecón, mi ande, terrible. Ve animación, el cuate y quiero ya conmigo. Termino diciendo. Señores licenciados, señora Karina Freita, mi respeto a usted, licenciada. Nació el amor en la universidad donde estudiaron los dos. Waldir Jara, también licenciado. Experto en productos, lo que sea, productos cárnicos. Su padre en Puente Quijá, ahora Carmelo Peralta. Especialista, la cara Isla. Oyucanaja. Lo mitad más turuja, vamos a poner la campaña. Después la WhatsApp me anda y por ahí. La bañan de envenenar y alimente. Hasta ahí no me puedo hablar. Pero y por algo. Tal hora mi amor te encuentro tal parte. Ahí me esté más. Estoy en mi trabajo, gente. Música, está ahí no. Termino diciendo. Carnicería Puente Quijá. Hugo Don José. Yo se lo llevo ahí. Hamburguesa llevo que ahí me tiene esa mía. Ya, cosas esa mía, de algo. Tengo preocupándome en mi eco. Gracias a Dios por mandarse a mí. Sea con la sesión, la mandasea con ella y la mandasea. Sí, no me da yo. El puestillo, ¿le he mandado? Ahora dice para todos, ¿por qué no? Además, no dije, ¿por qué no? No te cure. Termino diciendo, fue Don José. 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
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Gracias. 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Voy dejando dos firmas para agradecerles después. Vamos a ir con este tema, un solo tema y nos vamos. Este tema toca y después me despido con el amigo licenciado. Y tengo un saludo especial para la candidata de esta hermosa ciudad, Ciudad del Este. Queremos engalanar todos los barrios con una señora que merece la oportunidad. Y espero que todos los barrios entiendan y comprendan. Una enfermera, cuando caemos en la cama, cuando estemos enfermos, debemos recordar a la señora Griselda Figueredo. 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Deje de lado el dinero sucio. Vote a gente honesta, a gente que merece, y vamos a darle la oportunidad. Lo digo yo con propiedad. 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Después me pido con el concejal y también el amigo vecino, la panadería que tiene. 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Ahora el señor Pilar ya tiene para defenderse el agua. 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Dirección, siguiente tema romántico. ¿Leo van? Te vuelvo de nuevo con un tema, mi timidez. 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

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Minuto final. Agradecer por siempre al concejal departamental. Un gran servidor de este departamento del país. Un hombre sencillo, aquel hombre sencillo que camina por las calles, que conoce a la gente humilde. No porque le hago publicidad. Hace 13 años tengo el privilegio de ser su amigo. Hoy, ¿cuál es la real necesidad de la gente? Hacía y cotenea, además de la solución. Donde hay fuego, tiene que apagar. Y donde no hay fuego, tiene que aprender. Es el concejal departamental paraguayo como nosotros, licenciado Herminio Corbalán. O recorre taba por taba, distrito por distrito, en el querido departamento, la Tierra Roja del Alto Paraná. Nació en Yaguarón, una ciudad tan hermosa que tengo un afecto especial a la gente. Jugué en la selección yaguaronina de fútbol en la Argentina. Salimos campeones en Buenos Aires. La familia Ruiz Díaz me tuvo en su casa como hijo, gracias. Por eso, para mí Yaguarón es grande como músico. Nosotros Tropical 5 actuamos la fiesta patronal, fiesta aniversario, pista al paraíso, por citar nada más. Estaba en el auto a la Yaguarón, estaba la Yaguarón y no plantaba los blancos, millones. Estaba, ahora tratamos aquí. Concejal departamental, Herminio Corbalán, a ti, a tu señora esposa, a tu querida niña que está estudiando en el colegio Gimnasio El Sader. Cuidan a las niñas, ojo, a los niños en general. Gracias de verdad, de corazón, al directo amigo, señor Gillo Martínez, gran amigo, el que cada semana me da su apoyo, así en forma individual, como amigo, como oyente, y más de 30 años nos conocemos. Señora Teresa de Jesús, una señora que camina al lado de su esposo, va a la iglesia los domingos y de lunes a lunes también trabaja, en el sentido que llevar la palabra del Señor, que es sagrado en este mundo. Nuestro alimento mejor para la humanidad es la palabra del Señor. Gillo Martínez, cuarta etapa, me ha regalado una campera que nunca yo podía comprar como un trabajador. Gracias a su señora esposa, Teresa Jesús, de corazón, infinitas gracias. Muchísimas gracias al amigo Pedro que está al lado de él. Gracias de corazón. Voy agradeciendo también a quién más. Uy, acá tengo un saludo que tengo pasado. Muy gracias a saludo. Mentiras, acá me metí más. No, acá tengo, acá tengo. Sí. Acá tengo, sí. Agradecer el apoyo y el saludo especial lo hago al amigo Osvaldo Casco, el cazapeño que me regaló la semana pasada media cena huevo casero. Me regaló 6 mandarinas de cada guazú que trajo. Años tiguri. O se manteara. Gente ponaja de esa guada. Saí de tu página. O sea, han degustado la profesión y llegué a veces. A vender a Tiquí. Y a Uana. Por bolsa vende ahí será. Mercado Basto, un saludo al amigo Osvaldo Casco. A la señora Juliana González Báez. La señora Juliana González Báez. Barrio San Antonio se tomó mercado abasto. Se abrazaba, cuña que de haber caído domingo, pues en Bouadas. Doña Juliana González Báez, Añuaca, Juan de Cecibazú, su hermana querida. Tiene, he visto dos nietos, qué vitane por nada, o sea. Tengo una hija, tengo una nieta de 16 años, y cuidado que es de nieta soy. Saludos para quién más. A mis vecinos, Hugo Villalba, al amigo Pinto e hijos. ¿A quiénes más? Beatriz Aquino. A la señora, después voy a grabar en el siguiente. Por último, tengo el agradecimiento a quién. La panadería de mi vecino. ¿Dónde está? ¿Dónde está? ¿Dónde está? ¿Dónde está? ¿Dónde está? ¿Dónde está? 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Caña en base, dice. 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Bueno, voy así, así, y después voy a continuar buscando porque tengo que encontrar eso. 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
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Cambista, para San Francisco, Ranarias, a ti y tu familia, muchas gracias. Gracias, Marco David. Hasta el próximo domingo con Románticos Inolvidables. Gracias. Recordando a mi querida Santa Rita, donde mi primer locutor, director de la radio, un año rompí ahí colegio todo. Y gracias. ¡Baile conmigo! Así lo hacía verano brasileño. En las chacras, en las oficinas. Y...

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Bă, da, da, da, da. 9 de agosto, el próximo domingo, ¿qué es? Ore día mitad, ore cumpleaños, un baño, espérame. ¿Ande dónde? Familia, un baño, papá, hay mi regalo. Está lo bueno. ¿Se va? Se bicicleta, se va. Yo vi la muñeca. Yo $100, un boxe. 8 de agosto nacía un gran, el más grande poeta errante de nuestro país. Emiliano Rivarola Fernández, completo, digo completo. ¿Qué era él? El poeta errante, el creador del Yopará literario. De hay dos. El Yopará creó Emiliano Rivarola Fernández. Aquí traje el disco de del directo amigo el finado Flamín Arzamendía. Él creó la música Yajeo Flaminio Arzamendía. Nació apegado a la ciudad de allá de Ipacaraí Cacu. Se societa más a Caruja en Día Cacu. Pero y también se contrataba a Animazo de Ibarri. ¿Qué hizo este? Fue soldado y poeta de la Guerra del Chaco. Es el himno del folclore paraguayo. Por eso hoy le voy a rendir un emotivo póstumo homenaje como comunicador profesional del folclore como tal. Para engañar sus hogares, lo hago en nombre de las siguientes firmas comerciales. Tres Polka Emiliano Orejan du Catalán. Dúo Campos Vera, porque mi querido hermano Manuelo Campos hace tiempo está en cama. Da y por ir a pisar más. Estábamos a que lo mitad. Déjala a mi amigo, ¿qué? De la sí, Jarezón de esos huevos, vamos a la mía, Diego. O para mitad. Déjala ahí, cuadro, oiga. Se oye, juega esta y ese. 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El hombre te quiere más. 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Estaba presidente Franco a saludar. Señor amigo Francisco Barbosa. Derez Alay, dice hermano Pedro Diario, mírale, 6 días. Domingo de Pongo a Jemise y Castro Andado Juputino. Se va a Yuse la Pisaco, a Andilla Tarma, yo hoy en día. Ale C, ahí está la Olimpia, van a hacerlo. Ya puede verlo, ¿verdad? Neñe, si hoy se tiene. De lo vacío, yo. Hace un día, pues se va a buscar, va a avisar ahí, ve. 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Agradecer también a quién más. 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Está por ahora, coigo ahí. 3 Hernandaria,
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Vamos a otro. 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Concejal departamental. Ñam de la Pisada. O recorré. Ay, Jicué. Jamarte la reunión. Muy junta departamental. Ajá, ese será. Me gusta la coherencia de concejal Elmino Corbala. Ahora ya otra radio. De guapo. De humilde. De sencillo. Pues está ya en vos jugado. O yo. Pero ellos, pero ahora le gusto. Ahora le disgusto. A ver. Y gustó ver lo mismo que estaba en un día. Hasta ahí no me puedo hablar. 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Cuña guapa, donde le cobre a mi puta asistente, maestro, y polca, creo, buenas tardes. Ella es una enfermera, me llaman de la silla, ve. Moña de inyectable, moña de llanedena. O sea, yo operara. Ya por 4 años acá llega y colomita, Tengo entrada en cirugías acá y gallina y cosas. Ay, ya hace una gente, no pensé, mami, se dan yo por allí. 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Sapo ya. 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Emiliano Rebete, Duo Campo, era. Gracias. ¿A quién tengo que saludar? 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
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Doña Teresa de Jesús, muchísimas gracias por darme la oportunidad de que usted me dé mi apoyo, ese apoyo que yo necesito. A todos los que me dan su apoyo, muchísimas. Saludo final. 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O para que yo le sea un año. Mópico. Cego por amistad, ya poner la publicidad, mi siguiente. 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Doña Norma Galeano de Martínez, Viaje Mireco, niña guapa. Dos hermosas niñas divinas. Está su querido primo también de apellido. Creo que es Benítez el apellido. Era el Martínez y el otro. Señoras y señores, Emiliano Rivarola Fernández de Viapocué, dúo Ocampo Vera, Domingo de Gala con el folclore, Loida.

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Manuel Ocampos está en cama hace 4 o 5 años. Le agarró mal de Parkinson. Qué triste la vida de repente cuando le cuentan de la base. Allá. Se añade ni hace cobarde que te ayuda a hacer, dice colega, o sea que ayudas. Juan que estaba para beber estable, ese es el pelo. Vale. A Soñago Conlao, un gran músico amigo mío de años. El director de los... ¿Qué es el disco que tengo allá? Pasó. Filemón Alcaraz Roda, Conlao, se pone así, inicia la pizza. Está desde los jóvenes tropical 5 horas actual a Buenos Aires. Nace la 6 de los asentibes nostalgia. Caraíza presentaría con la, el director de Los Ídolos de Piribebino, mira. Compartían 10 escenarios, Buenos Aires, Paraguay. A último, la última oportunidad, a compartir en 10, ajá, como padrino de honor de una nueva emisora, Camino a Saltos, a Becruce y Taque Gribe, a Inaugurati Radio, a estaba la cara, yo no sé si la... Salario de Batea, moja mamá. Pero sé cuando hago, está algo. A ver, hay copora. Esta vez la se ponga a otro lado. Pero ve, hay cota rey, se cuida. O le con la pira ponable con. O le con mi herea. Estancia, algo. Salario dible, doble, triple, para grande, dice. Najani. Pero veía que se la se mandó a la. Este gran amigo. Ella que se. En Botusavena se la se envía por mí, ella que se. Filemón Alcaraz Roa, Tortolita Cerellamia, el uno a marcar de allá, sí señor. Jajera, o Joa Cuñán de Jeguija, era Enjo, a preparar tres temas de Los Ídolos de Piribebey. 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Era cuerda de Jata, vamos allá, a Mosoloyo, de tres polcas, por ambos de la Biblia. 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Y andego ya Japán, acostada con alguien, mi ya, de paso. Somos inquilinos, no somos propietarios de esta tierra en el mundo. Pela Filemón, Alcaraz Roa, por algo y esa casa, de ese sueño mío, pela, se que peguaremos, pues allí Emiliano Oreco, se mandó a ese. E hicimos los amigos, cara y sencillo, escenario. Debo de Catú, de Catupurijan de Valeña de Cuay, se movió de Cuarta. Se la pisé que todo año de De Coquilates, movió de Pese a inicia, meter la micrófono, meter la. Ajá, no va a inaugurar la radio. Don Elfinado Cabrera, se aprecia, movió camioneta sepiaria. A qué joga, pero Ula. 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Se va a dormir. 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
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Feliz domingo. En nombre de esta firma. Voy llegando en nombre también de quienes más. 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De 6 años, en bella, weón. Qué caballero, Nelson Enciso, o sea. Hace, juega carón de local, weón. A juega sábado, carón. Le gustaba ahora, profesor. ¡Qué privilegio tengan si vale este para comer! Como en tres restaurantes gratis. Móvil de tu mano. Lunes a una se lo crían mis sabores. Deja de allá, de allá. Viese, güey. A coger, ya viene el señor locutor y me ha dicho que es de tero, güey. A coger, vamos a cobrar. No, martes a cobrar. Va, sí. Este domingo a cobrar. Gracias. Vaya, pues. ¿Cuál es la publicidad que hice? Sí, esa es para. 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Dixa, qué colección de mujeres lindas, vaya. Aba de Anse, quiero tener 15 años para enamorarme de vuelta. A nadie, mópico, pues inútil. Allí se vaya, mi allí está, se va. Yo se vaya, deja de lado, pero tal vez necesita que. Cuénteme ahí. Agradecer entonces, como siempre, a esta firma. Otro, al costar a Daniel Monseñor, lo dije, frente al Banco Sudamérica. Mira, Casa Matriz, estaba presidente Franco, por mitad, venía principal. Y más, además, mando alma, intendente, el mejor intendente que yo conocí aquí en Ciudad del Este, y presidente Franco, Hernández. 80% profesor, a veces estaba presidente Franco, ¿ves? A invertir.
a 20 te vamos a dar, a la mitad vamos a dar 40%. A ver si vale, dale. Dai, pori. Oye, ¿qué me te dimos mariposón? O ya forras de 16 años y pico. ¿Por qué le dicen a la verna? Le decía antes mariposón del este. Yo le consigo una casa de madera. ¿Qué? Madera mía, y vaya, pea. ¿Qué tiene ahora? Mansiones. ¿Eh? ¿De dónde consiguió? No vendía asadito en la calle. 16 años puso planillero en Baun y Paleo. Pero alguien de una avispa. ¿Es que invierten así? No, me invertí. Ni empedrado ni apoyo. Ya puja, hoy jave joga, pero kilómetro 12, mira su ocasión. Hoy jave terreno, vean. Tiene apartamento. ¿Cómo se enriqueció? Ilícitamente se enriqueció. Hasta ahí puedo llegar. Por eso yo me acuerdo del finado ex intendente presidente Franco. Él me apoyaba sin decir nada. Que yo no diga nada acá en la calle. Lo hacía con mucho respeto a este señor. El finado. Hasta ahí no me acuerdo. A mí no me doy color ni. A mí no me interesa el color rojo ni azul. Me interesa ser independiente, ética y la verdad lo que vale en este mundo. Hay otro. Gracias. El apoyo, entonces dije todo. 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Agradecer, por último, lo doy con tres temas de los ídolos. De pedir tres temas en tu casa, me han invitado. Haciendo recordar mi amistad que tuvo con el señor director Filemón Alcaraz Roa, nacido en Pidevi, capital de la felicidad, pues, estado del Alto Ave. Fiesta patronal del Alto Ave. Club Independiente, otro club del Alto Ave. Pues. 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Don Esteban de Jesús, primero el caballero de Ace. 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No, esta con que digo, pan, decimo tal, no. Deme, seis en pedazo. 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Y todas estas firmas comerciales, tres temas. Domingo de gala con el folclore, una casa casada.

joyas del folclore, mi colección de los mejores discos originales, acaba de hacerle entender y escucharle a ustedes. Primero, dúo Campos Vera y luego los Ídolos de Piridedí, tres cada cual, para que ustedes se sientan dichosos y felices en sus hogares. Y hay cuarta pisacura, ya donde está. Paraguay está en la deriva por culpa de un arco X. Y hay cuapao, garbita. A nivel, ya ni engañala color, putani, jovini, baebeare. Daipórigo, justicia, ya donde está, petapisa. Ya sentiente lo vea, está vacío al este. ¿Qué seguridad hay acá? Nada. ¿Eh? Ando a ley, ya hay que. Ña mondabe y el de la pisabe lo mitad. Ña mba apona honestamente a vegetar lo mitad. Voy a juzgar esa pío del agua lo mitad, campañe. Sea yo que se vaya allí. A pero yo que hable. Aunque sea esa misma con. Y me cae el marco ahí. Yo recuerdo cuando estuve locutor en Buenos Aires. En el seleccione aquel número que prohibió acá el general Tembelo. Dictador, cuatro grandes narcotraficantes de cocaína que enviaba. Dos generales, dos civiles y uno todavía vive. Este que lleva al país en la deriva, señores. A nivel a color, ya ni engañá. A plata que yo ofrecía a Dañandé. Te hago una semana ya, utaja pama, pe. La ñamondé, ñamoía, va a espetar, va a joder, mi ando y coico, mundo. Primero el señor que está en el mundo, único líder en el mundo, ave mi corrupto, o mujer ahí por líder. O guataque se invite, me la perdería, gracias, socio. Acá se paga solo la tierra, todo el mal que se hace al prójimo, aquí se paga todo. Sea pagata con ave, ajá, no hay entero, porque anda ahí por líder. Está pepotina y aguatano, ya recibí la gracia del Señor. Yo todos los días recibí la gracia del Señor. Está tapizaponada, ya. A topar gente de allá y dije, quíntese. O perdí por su. Ay, se ni PM ni a ver. Lastimosamente, duele decirlo a este gran colega Manuel. Pero hay que decirlo una vida. Señores, ya esa la IPS te dio vergüenza. A Caguazú, oye, me esa hipo. Prisión ambulatoria, mopi. Este Colorado es presidente que yo le tenía un poquito más de respeto. Que justicia selectiva. Oriento le perseguís. Hija de Mario Avenida. Y bajaba hoy a una sala. Corrupto candidato a intendente de la Paraguay. Yo siempre entendí ese cuando era jovencito en la Asunción. Animaba a los Colorados ya seccional 14, a Ricardo Burgada, seccional 9, a un Pino Sabre, Pino Sabre y compañía. Mejor amigo un colorado es otro colorado. Apeañan de la vaina, con el señor Disco TV. Cambio total de mentalidad. No naceis y la te patriota. Ojalá y Juan entero veas a pisar. Estás a color, creo, lo que sea. Y ande ya la tendero basada. Felicidades a todos. 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Y ande ya la gracia. Ya una cuña caraí, a caraí. Doña Elena Leizamón Cabrera, Ñacaraí, Jecopontía en el sentido, una señora trabajadora del mercado de abasto, ¿ve? 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A ver, pasa, llegó apenas 20 cajas. ¿Sabes? Y usted va a hacer lo que yo puedo hacer. Una caja nomás de huevo, la tiene que ir. Ha podido conseguir, hizo tres cajas, no llega. ¡Tetero, vaca! A usted, 7.5 cajas, ¿no? ¡Petite, se hace la vida, su madre! ¡Casero, no se para, madre! ¡Dá usted, o huevo, otro lado! ¡Taite y hormona, no le jodas, ya, señora! ¡Es muy invago, ya, cajas! ¿Es por qué dice? ¡Va a ir así! Ay, gracias al Señor. Ya, ay, lo mitad, bro. Bueno, y antes ya era tu pasillo, está yendo bastante, lo dejan a cuidar. 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
la Virgen que intercede por nuestros pecados, por nuestra salud. 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Dos kilos, miren. Que no va a posible. Señor mío, ¿cuándo va? Ahora, en gran y caso. O tal, ya sea la gente. Locutor moría junto a los amigos, ¿cómo va? Pues, haciendo una negra, ese moría junto. Y más secuela ahí, la vida de Cuamba. 4 programas de Cosa Lorenzo, asunción, mi bro. La industria de Cuamba, ¿a quién no, bro? 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El próximo domingo voy a pasar los nombres que todavía no retiraron para que pase a retirar. 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Don Amelio Oliveros, gracias, amigo. Besas a Poña Mía, a veces ya pues, se me hace, dice. Por real hacer por una patata y una ti, música de usted corazón, va a ser móvil, ya pues. Va a irle por ahí, Mocoy Ibrahim, me dice. Mocoy Ibrahim. No, pero andan de 6 días. También, los políticos ya no vistaron, ya no. Ya va a estar, ya no estaban, ya es cara, vayan de. Coño, ya está. Flamino Letres, ya preparado. Original Letres, se dijo a la Andeira. Donde ustedes, hermano, vaya, puta. Hostia, hablan de Domingo, ya, bueno, ni. Bueno. 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Invité en paquetes y algunos mitos, ñeco, ala, ya. Pero, bueno, móvil. Se vaya mía, yo, ñeco, ala. El maraño me metía, boludo. De traído me meten. Me voy a hacer mi cocción de esa marcha, la mañana va. Con esto casi te arreglo. No, $100 o aleja de $100 yo. Va, te coño. Y ahí yo pongo de mi comprita. Y sin vergüenza lo está. De fotos así, cándida, y estamos. Está ahí. 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
de tu mamá y sube con corbata y ni va a este tipo de esa. Testero, guau. Ahí se van a coger, amigo. Testero. Yo ya carudo, yo ya tereita, ya está. Se ve zapatilla real, hace que pirre mera, eres campera mía. Real Madrid, se va a jugar ahí, ese. Real Madrid, y lo muy triste. Como este hijo está allá, sigue. Digo españoles. Peor que español. Está ahí nomás. Junior Sánchez, su querido hijo. Va, puta, gracias. 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Y vale, también yo me dejé cuál y carácter tengo un tren de paisteso y se cae, ¿sí? Por el compadre que le cliente, que hay cuapa y techo, de memoria, que hay cuasas. 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Todo. 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Naciéndole Ari. Ahí se vayan de. Así no se para. Guay, se soy. No nací, se te quedas. De otro lado. Está ahí, no me acuerdo. Voy diciendo gracias. 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Adiós, mate mi calandria. 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Los mejores temas. ¿Cuál es? Flaminio Arzamendi, Aré, Ñajendú. La polca ya es hora ahorita.

Minuto final. Mis sinceros agradecimientos a todas mis firmas comerciales, a mis queridos oyentes de todos los barrios, de todas las ciudades, que sintonizan cada 7 días engalanando sus hogares 92.5 FM Universo. Ya cumplí 28 años. Ya me puedo casar ya, Marco David. ¿A quién te voy a saludar? A tus queridos padres. No, no está tu papá. Tu mami está. También está, ya. Bueno, ahí no. 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Agradecer al directo amigo Gillo Martínez. Gracias por el apoyo, amigo. Te devuelvo tu disco en estos días. El jueves compartiré contigo un rico tenés si el tiempo lo permite. Doña Teresa Jesús, gracias. Agradecer al concejal departamental Hermino Corbalán. Gracias por el apoyo. Paraguayo, Pilaré. No, de Pilar vengo a Yaguarón ahora. Orojo, Pilar, Tropical 5, Recorrer, Carapeguare. Gracias de corazón, muchísimas gracias por el apoyo como folclorista y como autoridad departamental de Guapo, Neumil, El Sencillo, el Recorrer en de Tabas, a ciudades, departamentos, mi Tuyuki, a Jave, que es el que está muy ajustado. Gracias. 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Que Dios nos ampare, nos bendiga, sigan por el camino correcto la vida. Marco David, gracias por apoyarme y darme tu trabajo, hermano. Mediante vos, sigo siendo 92.5 Universo. Hasta el próximo domingo. Infinitas gracias y que Dios le bendiga en salud, amor, trabajo y felicidad. Gracias. Hasta el próximo domingo. Buen provecho a todos. Pablo Rivera se subió. ¡Víctima!

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0: de Oasis.
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0: Recorriendo por acá la mejor década de los 80, por acá por esta versión pertenece a los 90. Bienvenidos sean toda la fami, como están el país, en las tres fronteras, el mundo, por donde quiera que anden, mi saludo, mi cariño, mi respeto por acá de su conductor, quien les habla.
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0: Obviamente por acá, bueno, también somos los encargados siempre de seleccionar los grandes impactos retrospectivos, bueno, que termina más o menos a las 1 de la tarde. Posterior a ellos nos pegamos ahí pegadito con todo lo mejor de la música tropical hasta las 3:05.
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0: Casi, casi, casi, casi por acá, bueno, cerrando estos primeros 30 minutos.

0: en alguna disco, en alguno de los grandes locales que formaron parte de la década de los 90, ¿no? La presencia por acá de Blues Inn.
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0: 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Agradezco siempre por acá, bueno, a cada uno de ellos. 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Gracias y más gracias para cada uno de ustedes.
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0: 27 por acá, por sobre las 12. ¿Cómo están por ahí la raza guaraní? ¿Ya están preparados algo rico? Algunos que otros de ustedes, por seguramente por ahí ya están almorzando. Buen provecho, una buena digestión, ¿eh?
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0: Ya estamos por acá, por con todo, arrancando a toda velocidad. Grandes éxitos por acá, por que pertenece a los 90.
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0: Agradecer por acá, por como siempre, a toda aquella... aquella racita, como decían por los hermanos mexicanos, por donde quiera que ande, tal vez allá por España, gran parte de Europa, Italia, Francia, al cual nos sintonizan, nos escuchan a través de la app.
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0: Como así también, radio, o más bien dicho, Cabo Producciones Radio TV Online. Siempre con
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0: 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Feliz domingo para todos.

0: se pone cabulo la canción de Erika The Bunnies. Sí, señor, simplemente conocida como Erika. Aparece por acá con esta linda canción que se llama I Don't Know.
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0: Damas y caballeros, bueno, manejamos el tiempo. Estamos a 33 minutos por acá sobre las 12 hasta la 1 de la tarde, la parte retrospectiva.
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0: Vamos avanzando por acá, por como siempre, en los cuatro puntos cardinales por acá, bueno, por poniendo que ustedes se enganchen con nuestro humilde trabajo, fin de semana tras fin de semana.
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0: vamos, vamos, un pequeño viejito por ahí, nos vamos hasta el kilómetro 7, 8, 9, 10, 11, pasando un poquitito más tal vez, ¿no? ¿Y qué haremos por ahí?
1: Casi ahí tengo.
0: En el kilómetro 11, por ejemplo, bueno, tenemos algo que hacer por ahí, ¿no? 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
0: Vamos agradeciendo por acá, por como siempre, a todos nuestros amigos de la República, las 13 fronteras, el país y el mundo. Agradeciendo por acá, por como siempre, a cada uno de ustedes. Gracias por acompañarnos, gracias por estar ahí.
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0: Marcamos el tiempo en la República del Paraguay. Estamos a 36 minutos por acá sobre las 12. Aparece por acá The Hitman. Otro gran clásico por acá, porque como siempre los 90, ¿no? Si de repente la ella, la muchacha se porta mal, entonces dale.
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0: Tronic haciendo por cabulos de la suya con este ritmo que a esta hora de la siesta dominical por acá carfibra en tu cuerpo.
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0: Nos toca nuevamente por acá, bueno, ir agradeciendo a cada una de las firmas comerciales nuestras por acá, porque están con nosotros firmes fin de semana, tras fin de semana.
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0: 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Vamos avanzando por acá porque estamos cerquita para que sean las 1 de la tarde. Es un buen provecho, porque como siempre, para todos aquella familia, porque ya están almorzando. Buena digestión, gracias y saludo cordial para todos. Gracias por acompañarnos.
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0: 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Marcamos el tiempo, 45 para acá, pero sobre las 12:15, para que sean la 1 de la tarde. Nos vamos hasta el año 1900.

Ahora que esta siesta magnífica, permítame saludar a mi gran amigo el señor César Insufarán. Tenía un amigo, un compañero allá por un barete bronco que se llamaba César In The Mix. Pero esto de In The Mix no tiene nada, pero el hombre es nada más y nada menos César alias el Tranquilino Pedro Juan.

0: vamos acercando para cómo estamos cerquita para que sean las 1 de la tarde. De a poquito para cómo finalizando, cerrando los primeros 60 minutitos, viajando a través del ritmo sonoro que carfibran tus cuerpos. Sí, hola de todos.
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0: No, no, cuando dije en plural me refiero a todo. Sería en este caso tu cuerpo, carfibrando tu cuerpo, ¿sí? Este es el ritmo enérgico por acá de DJ García con la española haciendo por acá bamboleo.
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0: Esta manera por lo que salió con todos los 90, ¿no? Damas y caballeros, nos estamos acercando. Estamos a menos de 10 minutos por acá, bueno, porque son las 1 de la tarde. Déjame nuevamente dejarles una buena digestión, un buen provecho para vos, a toda la familia, bueno, que están almorzando, ¿no? Un feliz domingo para toda la raza valiente guaraní.
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2: Sí.
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0: vamos hasta el año 1959. Un poquitito de rock aquí, ¿no? Esto se llama You Get Roy Orbison.
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noche por acá, por una de las bandas de rock, uno de los tantos y de lo más importante por acá, porque pertenece a la década de los 80, ¿no? Estas canciones, bueno, que sonó muchísimo allá por el año 1988-89, en los más conocidos tradicionalmente, Jamboree Musical. ¿Se acuerdan? ¿Se acuerdan, no? Del gran Jamboree Musical, que se creaba allá por el kilómetro 10, por ejemplo, en la buena época de los 90. ¿Qué te vas a acordar si sos un pendejo? Damas y caballeros, estamos cerrando por acá los primeros 60 minutitos, por acá el

0: California. Nos vamos hasta Los Ángeles para recordar otro gran clásico, ¿no? Otro de lo mejor del casi rock metal o el heavy metal. Llámalo, ubícalo como mejor te parezca, ¿sí?
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0: Aquí lo que cuenta es que es un tremendo artista, ¿no? Es uno de los mejores del rock de la década de los 80, especialmente los 90, donde se hizo sentir muchísimo. Nos referimos a la canción Sweet Child Minds, por supuesto, de Guns N' Roses. La canción en español es Dulce Niño.

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los grandes clásicos por acá, por lo que pertenece a los 90. Ellos son Cupidos del Amor. La primera canción, Perfume Francés. La que ya estamos escuchando por acá de fondo musical se llama Mi Pedazo de Ilusión.

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Ya estamos por acá, bueno, casi llegando al primer cuarto de esta segunda hora de lo que vas. Una jornada un poco tibia, un poco, digamos de esta forma, mezquino con referencia al astro reino que salió hoy por la mañana, apareció un poquitito. Él es así, se hace

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0: ¿En dónde está? Vamos en busca de otro gran artista que supo lucirse, no en los 90, en la tercera época, se puede decir la tercera época. La tercera década más importante, está a los 80. Lo podríamos tranquilamente, bueno, también incluir a los 70, pero bueno. Yo no conviví en los 70, pero sí conozco las canciones, bueno, que sonó muchísimo en los 70. Si hablamos de la parte retrospectiva, por ejemplo, hablemos de Otaguán. Podemos quedar a discutir porque hace un montón de artistas, porque pertenece a los 70. Pero como uno no palpó, no vivió lo que era los 70, como que la dejamos tal vez un poco excluido, ¿no?, de lo que fue. Por eso para nosotros los 80, los 90 es lo mejor. Y yo creo que en una gran parte también del año 2000, me parece que también fue importante para la música tropical, para la buena música, bueno, que nacieron a lo largo, o por lo menos en los primeros años de la década del 2000. Entre ellos, nace por acá un gran artista. La presencia por acá de los Aliados del Amor.
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0: Haciendo por acá esta canción que se llama Déjame Partir.
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0: Estamos avanzando por acá, por 21, por acá no marca el reloj de la radio sobre la segunda hora de tu programa de los findes.
2: Por primera vez.
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0: Esta canción se grabó el 12 de octubre del año 1978 en su versión original. Este es un tema original de el cuarteto sueco ABBA en la versión de Grupo Liberación.

Mayor. Estamos cerrando por acá, bueno, cumpliendo 180 minutos por acá, bueno, como siempre, todos los fines de semana, de los cuales 90 se nos fueron. Estamos en los primeros 90 minutos.

0: 9 grados, sensaciones térmicas 22, probabilidades de llovizna a lo largo de la jornada de la edición de hoy dominical, en lo que nos reporta para acá en el último boletín informativo de meteorología e hidrología.
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0: corazón comienza a latir más o menos a esa velocidad, ¿no?
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0: Lo mejor por acá será Jubilo 188 y 89 por acá, bajo la dirección del gran Manny Domínguez, más conocido artísticamente. Pum, pum, pum. Recordando por acá por la trayectoria de los Flammers. Ustedes saben, más o menos tienen idea cuánto años trayectoria tiene este artista. Un poquitito más de 60 años

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0: Ahí está,
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1: Vamos a celebrar por acá porque hoy es un domingo especial. Un domingo con una jornada gris.

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0: he hecho de todo, he intentado. Me ha recomendado San Antonio. Le he pedido a la Virgencita de Guadalupe, a la Virgencita Azul de Cacupé.
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0: Ya no sé más qué hacer, hermano. Pero ok, chiquita, déjate querer, te lo digo, en el nombre del Padre, del Hijo y.
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0: Singularmente o plural, tal vez.
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0: Hagamos cosas más constructivas por acá, porque para ello estamos aquí, más allá de la diversión, ¿no? Pero en la vida hay que disfrutar, hay que hacer, por lo menos intentar siempre ser feliz. No se puede con todas las cosas que pasan en nuestro país, en el mundo, no solamente en nuestro país. Por sobre todo las cosas en nuestro país. Si miramos, por ejemplo, y si tenemos otra óptica desde el punto de vista de otros países que están peor que nosotros, nos referimos específicamente en la parte de la crueldad, ¿no? De los asesinatos, de los sicariatos que pasa. Ya la vida no vale absolutamente nada. Lo peor de todo es que si se matan entre ellos está todo bien. O por lo menos, no sé si está todo bien. En lo personal no estoy de acuerdo. Pero bueno, si ellos se quedarán chumbo, que se dice que se den chumbo, no pasa nada. Pero de repente siempre hay gente detrás de esto. Hay gente inocente que no tiene absolutamente nada que ver. Y que lastimosamente, como bien y el común hablar que se dice, los inocentes pagan.

0: charco de donde cual entras y no podés salir, ¿eh?
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0: Que, ¿de qué podemos hablar? De algo lindo, de comer. A mí me encanta comer, señor.
1: 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Tengo tal humo.
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0: 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A disfrutar hoy, Loiro, sí, Suicide Bloom.
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0: No saben lo que significa rubio suicidio, ¿sí?
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0: el domingo para ser exacto, ¿no? 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No me venga con cuestión de caldito y esto hoy porque no pega. Si lo domingo no hay asado, yo en mi casa no como.
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0: Y de repente salgo con el yerno por ahí a buscar una hamburguesa.
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0: Más sano, más ahí, hermano, claro que sí, sí. A disfrutar, a compartir, bueno, algo rico, pero como siempre, ¿no? 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

0: Bueno, por ejemplo, la gente de la parte de prensa, ¿eh? Sí, prensa escrita, por favor, venga.
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0: Necesito un retrato hablado, ¿sí? ¿Te parece? A ver, ¿qué nos dice por acá? Los mía.

0: minuto por acabar, que son las 2 de la tarde, año 1993. Grupo Sin Tiempo de Hernán Darias.
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0: Infinitamente agradecido por acabar con cada uno de nuestros amigos Radio Escucha en Sudamérica y Latinoamérica. Gracias por acompañarnos aquí.
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0: Y por acabar cerrando, estamos completando paulatinamente por acabar dos horitas de buena música y de buena volar, ¿no?
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0: Sin Tiempo de Hernán Darias.
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0: En la década de los 90 nace un gran cachaquero, un artista que defiende musicalmente y por sobre todo a la forma. Lo unifica a cada uno de los cachaqueros, porque somos así, porque somos divertidos, porque la música tropical en la década de los 80, y le voy a comentar una pequeña, vamos a hacer un pequeño repaso, cortito, más corto que la patada del chancho. En el año 1989 me toca incursionar en los primeros pasos como DJ allá por el Colegio Soldado Paraguayo del 7 de Don Bosco. Una fiesta estudiantil, donde en esa época solamente se escuchaba, por ejemplo, Phil Collins. Para que vos tenga idea, los New Kids on the Block, que ya comenzabas a sonar. Hablemos de otros artistas que me venga ahora. Lo que pasa es que cuando estoy así me pongo un poco nervioso. Me gustaría volver a esa época, pero no se puede.
4: ¿Sí?
0: El viento que me está volando todos los textos publicitarios que tengo. Estamos con la ventana abierta, a mí no me gusta el aire.
5: ¿Sí?
0: El aire acondicionado no es, no soy favorito, no soy fanático de ello. Bueno, ¿qué te puedo decir? Phil Collins, por ejemplo, unos entre otros, New Kids on the Block. Son artistas porque sonaba muchísimo, se escuchaba en toda la fiesta y no importaba. Y en esa época la gente no admiraba tanto los mixes, los enganchos. Por ejemplo, si yo te digo un efecto como esto, por ejemplo, o un scratch, como le dicen. Esto, por ejemplo, no existía mucho en esa época. De hecho, nada, cero, ¿verdad? Y el señor Blas Morínico, quien en vida fuera el mentor de este humilde servidor, es el que me dio la oportunidad de, no lo que soy hoy, pero el que me dio la primera oportunidad, eso es lo más importante. Después el resto es todo mérito mío, esforzándome, aprendiendo, formando parte, andando detrás de los colegas, andando de gente más profesional. Me tocó muchos años andar detrás de Rigo también. Entre Rigo también me escuchaba ya la radio y me decía: Lopi, tenés que mejorar esto y esas cosas. Y para, bueno, digo, yo me voy a aventurar. Y a mí me encantaba. En el año 1988 ya había nacido Por Una Mujer Como Tú, que hace poquito la pasamos. Y cuando toco eso, lo veo a Blas Morínico apretándose la cabeza. No vas a creer, hermano. Todita la gente, más o menos unas 500 personas que estaban bailando, salieron de la pista, hermano. Era triste, realmente. La Sonora Dinamita del año 86 venía sonando fuertemente acá en Paraguay, especialmente acá en Ciudad del Este. No sé lo que es Asunción, yo Asunción la verdad que poco y nada, ni siquiera me quiero ir a Asunción, ¿verdad? No me gusta, ¿sí? No, Asunción no me gusta. No quiero reproducir palabras que a lo mejor pueda herir a gente, pero bueno, dejémoslo ahí. Y bueno, es una linda anécdota. Ya en el año 1990 viene y nace un gran cachaquero. Precisamente dedicando prácticamente esa canción a todos los chetos, como lo conocemos, los chetos, a los que les hacen mood del like, que dice que no le gusta la cachaca, que es de barrio bajero, que somos menos que ellos, y que solamente escuchan electrónica, el que no canta, boludo, es el boom, boom, boom, boom, boludo.
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0: Y vino este señor y puso las cosas en orden, digamos así, ¿no? La presencia por acá de Julio Vera y las Chavalas. Somos cachaqueros. ¿Y qué? Va ebrio.

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Hemos retornado para acabar tras el brevísimo paréntesis. Este artista vino al mundo el 19 de enero del año 1963, lugar de nacimiento. Nació en la Feira de Santana, Bahía, Brasil. Aparece por acá el villano. Aparece por acá uno de los mejores artistas de los 80 y 90. Por acá el villano Luis Calvo.

0: República del Paraguay, estamos a 13 para acá, pero sobre las 12, 14 horas, más 13 minutos en toda la República del Paraguay.
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0: Señores automovilistas del Alto Paraná, recordamos porque mañana es lunes, arrancamos todo siempre en la jornada laboral, ¿no?
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0: Pues,

0: en que de hecho no queda de otro.
1: Ay, de calle.
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0: vidas.
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0: gotando. O sea que el llorador es un caldito de gallina más o menos, ¿verdad? ¿Será? ¿Puedo decir que es el litro más leche? ¿Eh? Nah, me están cargando, hermano.

0: comerciales nuestros por acá. Muchísimas gracias a la gente de Anchi Bebidas, a la gente, por supuesto, por ahí de Aldo Comerías. Muchísimas gracias a todas las firmas comerciales nuestras, quienes nos acompañaron hasta el 12º año consecutivo aquí.
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0: La verdad que no tengo palabras. Ustedes saben que este es nuestro último mes aquí en Radio Universo. Nos estamos retirando porque creemos de que este es un ciclo cumplido. Estamos en otro proyecto nuevo. Vamos a esperar que ustedes nos apoyen en el próximo, este proyecto nuevo nuestro que ya está en marcha junto a mi amigo Carlos Quiñones. De esto no vamos a salir, pero sí creo que en 92.5 Universo FM me siento en mi segunda casa y va a ser siempre, no importa en qué lugar esté, ¿verdad? Bueno, tanto Pastor Medina como Ñanilda, la única persona quienes confiaron en mí. No me acuerdo cómo fue mi primer día aquí, después de Pozo, Buenos Aires, Argentina, ¿verdad? Pero lo que sí, acá en la puerta de la radio nos recibimos con un abrazo con Pastor, pues ya lo nos veníamos conociendo del año 87, más o menos, ¿verdad? No teníamos un vínculo cercano, pero sí, nos conocíamos, el saludo, el respeto siempre estuvo ahí. Estuve presente cuando Pastor Medina le iba a contratar a Rigoberto Fernández. Este encuentro se hizo acá en un restaurante que había en el barrio obrero, que hoy por hoy es, creo que, una venta de repuestos o algo así, al costado de la seccional colorada y del mercado de abasto, ¿sí? ¿Qué comimos anoche? Si mal no me recuerdo, creo que fue un pato a la naranja o algo así. Mi persona, Rigoberto y Pastor Medina, y el resto ya no me acuerdo si estaba Peter Roller por ahí, o creo que el dueño del restaurante, que era amigo de ambos, tanto de Pastor como de Río, ¿verdad?
2: Julina.
0: Y bueno, entonces ya teníamos este... Bueno, yo en lo personal, Pastor, no sé si somos amigos, pero sí, somos ahí de director a un locutor, pero siempre hubo una buena convivencia, que es lo más importante. El respeto siempre estuvo hacia mí, lo he sentido en todo momento, ya sea de Doña Nilda, ya sea de Pastor. Además, de hecho, la jefa ha hecho todo para que podamos estar todavía hasta hoy, porque ya hemos renunciado en algunas fechas anteriores. Venimos muy cansados físicamente. Quiero disfrutar más de mi familia. Mi familia no tiene por qué almorzar, por ejemplo, a las 3 de la tarde por culpa mía. Este es mi mundo, mi pasión. Pero bueno, todo ciclo se cumple. Y cuando el ciclo se cumple es porque hay nuevos proyectos, hay otras metas. Y seguiremos, gracias a Dios. Pero por de pronto tengo más que agradecimiento a todo el público de Radio Universo. A todos de verdad, ¿eh? A todos. Y a cada una de las firmas comerciales.
2: ¡Julina!
0: Luis Calda, por acá lo mejor, ¿no? Por supuesto. Recordando, compartiendo, por acá, bueno, otro gran éxito. Clásicos de verdad, del vecino país, Brasil.

0: ¿Me entendieron, verdad? Sí, bueno. 21 por acá, por los sobres 2. 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
0: La siguiente canción pertenece a un maestro de verdad, el cantante autor brasileño Erasmo Carlos. Nació en el año 1941 y falleció en el año 2022. Tuvo una trayectoria artística de más de 60 años, señoras y señores. Aparece por acá el gran Erasmo Carlos. Uma canção para todo brasileiro que está ouvindo rádio, né? Aí está.
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3: Julina.

0: damas y caballeros, amigas y amigos, 25 para cabo sobre las 12 de la tarde, conectando, haciendo un rescate emotivo, descubriendo, desempolvando por acá los archivos del Brasil en el recuerdo.
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0: Agradeciendo siempre a esta sociedad, a cada uno de los radioescuchas en Latinoamérica, por estar siempre prestando sus oídos al receptor de tu estación.
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0: Vamos a ir finalizando por acá por la parte del Brasil en el recuerdo.
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0: La presencia por acá de Lee Morrow, siendo por acá de la suya. Lee Morrow, sí señor, haciendo por acá por esta canción. La verdad que yo estoy medio confundido. Shanghai, correctamente. Sí, con él, ¿verdad? No siempre la música en inglés se lee como se lee en español. Eso está más que claro, ¿verdad? Y escuché un personaje por ahí, bueno, un influencer diciendo Shanghai. Pero bueno, me he perdido un poco. Pero dejémoslo en Shanghai, ¿sí?
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2: ¿Anío por un deje? ¡Sí!

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0: marca la gente 45 para cobro sobre las 12 de la tarde. Cinco último minuto por acá para finalizar. Chile, gracias aquí, allá y en todas las partes en nombre de
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0: Fugitivos. La voz de Jaime Espinosa. Los hermanos Espinosa, Eddie y Jaime Espinosa.
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0: Lo resta por acá por decirles gracias.

0: todos bailar pegado.
1: ¡Báilele!
2: ¡Sí, señor, báilele! Pegadito nomás, pegadito nomás. A todos nos gusta bailar siempre. Bueno, bueno, bueno, la década de los 80 se bailaba hace ahí un tiempito y bien pegadito, ¿eh?
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2: Nos separan 11 por acá, 1 para que sean las 3 de la tarde. Gracias por aquí, allá y en todas las partes. Desde los 4 puntos cardinales en órbita.
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2: Gracias totales para todos.
1: Chulina.
2: 14 horas más 50 minutos en toda la República.
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0: Dándole por aquí, no me quiero agradecer a la gente que anoche me trataron súper bien en Salón de Eventos Realiza del Área 4. Muchísimas gracias a su gerente propietaria, al DJ, que ya no me acuerdo su nombre.
1: ¡Ay, de calle ahí estoy, Gustavo!
0: Quiero agradecer a la gente de Le Cumbier.
2: ¡Chulina!
0: Al que personaje cover.
2: ¡Chulina! ¿Sí?
0: Y especialmente a la quinceañera, a mi amiga Nayara, a sus queridos padres, la señora Liz, su madre, y en este caso muy especialmente a mi amigo Lejano.
2: ¡Chulina!
0: Gracias totales, gracias Realeza Evento, gracias Le Cumbier, gracias a todos, ¿verdad? Bueno, muchísimas gracias por el respeto, por el cariño. Como un profesional por ahí, creo que salió a la perfección el maestro ceremonia, se sincronizó prácticamente todos los horarios, los pactados, esto fue realmente fantástico. Y esto se lo debo a Dios, que yo antes de salir siempre a un show le digo, ayuda al Señor. Por más que yo sea profesional, necesito siempre de tu apoyo, que me des energía, fortaleza. Así que en primer lugar siempre a Dios.
3: Carlos

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